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1: 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Bueno, y el día de hoy me despido de este programa. Yo me siento muy contento de haber participado en este programa, haberlos podido orientar. Y espero volverlos a ver en una próxima emisión de nuestro programa Los Caminos de la Vida. Dios me los bendiga y me los proteja. Hasta pronto.
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4: A las 6 en punto, esta es la información. La Secretaría de Cultura del Estado presentó a las ganadoras del Premio Erasmo Palma 2026. Liliana Carmela Almeida Ramos obtuvo el primer lugar en obra oral con Wami Shiyonami, mientras que Mayre Inés López Olivas triunfó en la obra escrita Bawil Ali Trawiwi Owala. La premiación se realizará este 25 de octubre en La Felish, otorgando a cada una 50,000 pesos y la publicación de su trabajo. Habitantes del municipio de Allende denunciaron el deterioro y la caída de la bandera nacional en la plaza principal. A pocas horas del grito de independencia, señalaron al alcalde Rafael Payán por descuidar el símbolo patrio durante los preparativos del festejo cívico, sin que hasta el momento ninguna autoridad haya acudido a sustituirlo o restaurarlo. Fin de brindar herramientas de empoderamiento económico a mujeres víctimas de violencia, el CEJUM de aquí de Parral pondrá en marcha la primera edición de Empo Bazar. El evento se va a llevar a cabo los días 1 y 2 de octubre de 9:30 de la mañana a 3 de la tarde en el Salón de Usos Múltiples en la Colonia Barrio de España, ofreciendo espacio de apoyo para las beneficiarias y sus familias.
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4: Agradecemos sus comentarios y sus denuncias al WhatsApp 627-52-08564 Gerardo Gallardo en punto.
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0: comentarios, pero ahorita en el vivo.
1: Sí, qué bonito el zapateo.
0: Oye, nos quedamos con la comida típica ya para irnos, que nos dijeron que pozole verde.
1: ¿Es el top? ¿El pozole?
0: El pozole ahorita fue.
1: En cualquier tipo de sus presentaciones.
2: Con tostada.
1: Con tortilla.
2: Sí, ¿no? Sí, con tostada.
0: Tortilla no.
1: Oh, cada quien.
0: Bueno, para que llegue.
1: A ver, ¿con cuchara o sin cuchara?
0: Pues con cuchara.
1: No, ¿por qué? Sin cuchara.
0: Pero es que la neta, el pozole y el menudo no es muy así de que te lo comas con tortillas. En el norte. No, en el norte.
2: No. Ay, no, pero pues, ¿cómo que con tortillas?
1: ¿Es que vienes de Los Ángeles o qué? No, con tortillas.
0: No, pero no es muy típico. No es típico ya que lo coman, pues es diferente.
1: ¿Has comido? ¿Has comido menudo?
0: ¿Has
1: comido menudo con tortilla?
0: ¿El qué?
1: Menudo con tortilla.
0: No, pero hay familias que sí lo comen con...
1: ¿Tú has comido menudo con tortilla?
0: Yo no.
1: Te recomiendo.
0: Pero sí he comido el menudo con el pan y con un pan blanco y luego le pones mantequilla y se lo pones a tostar y se ve bien rico.
1: ¿Segura?
0: Sí. Hazlo un día.
2: ¿Sí?
0: Sí, pon una tostada del pan.
1: Pero que la mantequilla con menudo.
0: No, está bien bueno. Yo también le hice el guaki, si está bien bueno. Sí.
1: Sí, fue cuando duró 8 días si no, sin venir a trabajar. Conmigo.
2: Ah, fue entonces.
1: Sí, que
2: se está descubriendo.
0: Ando bien mala.
2: Entendemos.
0: No, pero. Oye,
1: se mantiene con. ¡Epa! Le saquen la guitarra el tololot.
2: Ya llegaron los mariachis.
1: Llegaron los mariachis. ¿Y ya nos vamos o qué?
2: Ya nos vamos. Gracias.
1: Despídanse de su público, queridas damas.
2: Cuídense gracias. Cuídense. Felices fiestas patrias. Vámonos a la plaza, al Zócalo de Parral, Chihuahua, esta noche. Pero antes con nosotros aquí en La Más Picuda.
1: Exactamente. No se les olvide, por ahí de las 10:50 de la noche, el grito, la ceremonia del grito de independencia desde el Zócalo de la Ciudad de México.
0: Oye, antes de irnos, saludos para Angélica y Camila de la Gómez Morín de parte de Ángeles Villegas. Ángeles, que aquí puso Ángeles. No, de parte de Ángel Villegas para Angélica y Camila con una canción de Casi Siempre Estoy Pensando en Ti.
2: Ay. Oye,
0: muchas complacencias.

0: acá voy a andar haciendo el grito. Se, ¡viva Maru!
1: Se le están cruzando los cables.
2: Ya. Sí, ya, ya.
0: ¿Para que me dan los shots? Les dije, ¿mira?, que no.
1: Bueno, ¿ya ves? Ya, adiós, mejor. Bye, pásela bien. Ocho.
2: ¡Viva México!
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10: A las 7 en punto, esta es la información. Regidor Javier Lazo solicitó al municipio atender diversas carencias en recintos deportivos de la ciudad. Entre las peticiones destacan la colocación de malla sombra en la cancha de frontón del Parque del Pueblo, la reparación del alumbrado en la cancha de tenis de Fobiste Las Fuentes y la rehabilitación del pavimento exterior del Estadio Olímpico, vialidad de acceso al Campus Santa Teresa del Tec de Parral. Coordinador de los diputados del PRI en el Congreso Estatal, Arturo Medina, acusó a Morena de afectar al sector campesino de la entidad tras darse a conocer presuntos pagos irregulares a personas fallecidas en Liconza, Chihuahua. Medina recriminó que los productores enfrentan sequía y altos costos mientras los recursos públicos del campo presentan este tipo de cuestionamientos. Una intervención policial en una finca abandonada del ejido Maclovio Herrera derivó en el rescate de 6 canes con desnutrición extrema y el hallazgo de 5 más sin vida. La Fiscalía General del Estado informó que los sobrevivientes quedaron bajo resguardo del Escuadrón Canino Matamoros AC, mientras se integra la carpeta de investigación por el delito de maltrato animal.
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10: Agradecemos sus comentarios y sus denuncias al WhatsApp 627-52-08564, Gerardo Gallardo en punto.
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1: Este es un resumen nacional de noticias. En llamas, una explosión en la fábrica de sal de Jaltipán, Veracruz, dejó 3 personas muertas y una herida grave con quemaduras. Fue en un pozo con diésel y el fuego sigue activo. El alcalde pidió ayuda urgente y la zona está acordonada. Se desata violencia. 7 presuntos delincuentes murieron y 2 fueron detenidos tras atacar a policías estatales y soldados en General Treviño, Nuevo León, en la frontera con Tamaulipas. Les quitaron 7 armas y equipo. 2 camionetas se quemaron. El municipio canceló el grito por seguridad. Se dará el grito pese a violencia. En Escuinapa, Sinaloa, primero cancelaron el grito por violencia y por el asesinato a balazos de una maestra de 31 años en pleno centro. Horas después se dijo que sí habrá festejo, pero sencillo y con verbena para no afectar los comerciantes. Habrá muchos policías y no habrá desfiles en escuelas. Ya no se venden. Artesanos que hacen banderas a mano reportaron que sus ventas bajaron 40% este año. En el Estado de México hay 30 talleres familiares que trabajan 6 meses para hacer 40.000 banderas. Se dice que no compiten con las banderas chinas, que son más baratas y se decoloran. Operativo Patrio. En la Ciudad de México se cerró el Zócalo y calles del centro por el grito y el desfile del 15 y 16 de septiembre. Hay 3 anillos de seguridad. Van a participar más de 3.000 policías. Las vialidades alternas son Reforma, Eje Central y Circunvalación.
0: Información internacional.
1: No habrá intercambios. La Universidad de Granada, España, suspendió el intercambio con la Universidad de Morelos tras el feminicidio de Claudia, una estudiante española de 21 años asesinada a puñaladas en Cuautla el pasado 12 de septiembre. Ya son 4 estudiantes asesinadas en esa universidad en lo que va del año. 3 alumnos que iban a viajar a Morelos ya no viajarán.
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1: Para Radiorama, la cadena que une a México, Gina Cervantes.
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0: Buenas noches, hermanas y hermanos del gran pueblo de México. Les acabo de saludar en mi lengua yuc del estado de Oaxaca, que ustedes conocen como el Mije. Mi nombre es Bulmaro Juárez y estoy muy feliz de que nos acompañen esta noche. Pero más feliz me encuentro por compartir este momento y espacio con una gran amiga. ¿Cómo estás, Jocelyn? Muy buenas noches.
1: Muy bien, muchísimas gracias, Bulmaro. Muy buenas noches. Mi nombre es Jocelyn Morales Pliego. Soy afromexicana y esta noche es un honor para mí representar a los pueblos, comunidades y personas afromexicanas en esta ceremonia. Muy buenas noches a todas las personas que nos acompañan desde sus hogares.
0: Y desde el corazón de nuestra patria, aquí en Palacio Nacional, por primera vez en la historia de México, a nombre de los pueblos originarios, de mis hermanas y hermanos afromexicanos, les damos la más cordial bienvenida a esta transmisión especial del Grito de Independencia.
1: Esta noche nos encontramos a unos pasos del Zócalo de la Ciudad de México, este lugar en el que cada año nos reunimos para abrazarnos y celebrar que México es nuestro.
0: Y estamos muy cerca del Templo Mayor, ese abuelo de Tezontli basalto que se levanta con orgullo para recordarnos quiénes somos, Jocelyn, de dónde venimos y por qué hemos defendido tanto nuestra independencia y sobre todo nuestra soberanía.
1: Es en este sitio donde la historia de México parece resumirse en unas cuadras. Es más fácil observar cómo desde antes de 1521 aquí ya había una patria. Y esta noche, convocados por la primera presidenta de México, nos reunimos en torno a la patria.
0: Porque algo muy importante que no debemos olvidar es que aquí nadie vino a descubrirnos. Aquí ya existían pueblos, comunidades, ya había un México antes. Y por eso, amigas y amigos, nadie logró conquistarnos.
1: Es esta, nuestra antigua nación de obsidiana y cacao, en la que mujeres y hombres encontraron en la naturaleza una aliada para curar los males del alma y el cuerpo.
0: En la milpa, una gran variedad para alimentar a sus seres queridos. Y en el papel amate, una voz para seguir escribiendo la historia de sus ancestros.
1: Por eso, esta noche nos llena de orgullo reconocer que aunque los invasores intentaron silenciar nuestras lenguas, apagar las costumbres y perseguir las tradiciones, los pueblos originarios defendieron la identidad de nuestro país.
0: Porque sus saberes no llegaron a nosotros por casualidad, sino por un acto de resistencia que dio origen a nuestra soberanía.
1: Esta noche celebramos que la independencia buscó afirmar que el poder no reside en una corona, sino en el pueblo que habitaba y trabajaba esta tierra.
0: No obstante, pocas veces reconocemos al pueblo mismo por la independencia y olvidamos a nuestros héroes y heroínas que también fueron aquellas personas que vivían apenas con lo necesario.
1: Aquellos que no conocían los campos de batalla, sino los de siembra, y cuyas manos no sabían empuñar armas de fuego, sino instrumentos de labranza.
0: Los que con machetes, palos, piedras y herramientas salieron a buscar y a defender lo que siempre se les negó, la dignidad y la soberanía.
1: Por eso, no debemos olvidar que entre los indígenas que participaron en el movimiento insurgente se encuentra Pedro Asencio Arquiciras, indígena del sur, compañero de lucha de Vicente Guerrero. Por cierto, el primer presidente afromexicano de la América Mexicana.
0: Querida amiga, amigas y amigos, es tiempo de mujeres y no podemos dejar de mencionar a la admirable Manuela Medina, conocida como la capitana, quien luchó en el ejército del Gran Morelos.
1: Incluso los mismos insurgentes reconocían que la independencia sin el pueblo no era posible.
0: Miguel Hidalgo, quien era hablante del ñañú, la lengua otomí que todos conocemos, promovió en su parroquia la unidad entre todas y todos los feligreses sin distingos, entendiendo que la libertad no puede existir sin fraternidad y la patria sin unidad.
1: Y Morelos, el cura de Carácuaro, el que defendió los sentimientos de la nación que el purépecha, el mexica, el maya, el mixteco, el otomí, el mestizo y el criollo, todos somos iguales ante la ley, es decir, todas y todos somos mexicanos y juntos constituimos la soberanía de nuestro país.
0: Y como México se escribe con M de migrante, Ahora nos enlazamos con Tzitziki Félix, hermana migrante que vive en Los Ángeles, California. Nachuri Shaki, Tzitziki, te saludo en purépecha, la lengua de tus abuelos.
2: Nachuri Shaki, muy buenas noches, México. Buenas noches, Jocelyn Bulmaro. Desde mi alma purépecha y desde estas tierras, donde casi 40 millones de corazones laten y florecen al son de nuestras fiestas patrias, es un verdadero honor y un privilegio el poder compartir esta histórica transmisión. Es una noche que une legados, grandeza, voluntades y esperanza. Al escuchar el tañer de la campana, lo cual reafirma el origen de nuestra independencia nacional. En breve, la presidenta de México, Claudia Sheinbaum Pardo, y su esposo, el doctor Jesús María Tarriba Unger, rendirán la guardia de honor ante el cuadro de Margarita Maza. Por cierto, primera embajadora histórica de la República ante la Casa Blanca.

0: ceremonia cívica en la que cabe destacar la inclusión de Antonia Nava, la generala, originaria de Tixtla, Guerrero. Por cierto, tierra de Vicente Guerrero, en la arenga pronunciada por la primera presidenta de México, damos paso a los fuegos artificiales, expresión y algarabía del pueblo unido.
1: Hermosa tradición pirotécnica, acompañada de nuestras más populares melodías y, como lo dices, querida amiga, de nuestra tradicional fuegos de artificio. Y como todo lo que empieza tiene que terminar, despedimos esta transmisión oficial del 216º aniversario del grito de independencia y del nacimiento de la defensa de nuestra soberanía.
0: Celebración encabezada por la primera presidenta de México, la doctora Claudia Sheinbaum Pardo. Por eso, esta noche no solo miramos hacia los balcones de Palacio Nacional, también miramos hacia la raíz más profunda que habita nuestra tierra, hacia los pueblos que la defendieron y que hasta el día de hoy siguen sosteniendo la memoria de nuestro país. A ellos les decimos:
1: porque la soberanía comienza cuando un pueblo defiende sus lenguas, su cultura, su tradición, su memoria y su dignidad. Y hoy gritemos todas y todos en nuestras lenguas originarias: Jugiat niduk ichit nashkaft, jugiat niduk ichit hujmugug, jugiat nuvim.
0: Y como dijo la presidenta, vivan los pueblos indígenas y afromexicanos, vivan nuestras hermanas y hermanos migrantes, viva la unidad entre todos los mexicanos. ¡Viva México! Con el ánimo transformado por esta histórica ceremonia, a nombre de los pueblos originarios y los pueblos afromexicanos, mi compañero Bulmaro y su servidora, les damos las gracias por el honor de haber conducido esta ceremonia del grito de independencia y defensa de nuestra soberanía. Ceremonia encabezada por la presidenta de todas y todos los mexicanos, la doctora Claudia Sheinbaum Pardo. De corazón, muchísimas gracias. Muy buenas noches a todos.
1: Dios cujuy, Jocelyn. Dios cujuy, Hanna Biachtum.

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8: Hola, hola, bienvenidos una vez más a este espacio de Ya Oíste. Yo soy Génesis Sainz, más que feliz, emocionada de tratar un tema, pues del que se habla muy poco, la sarcopenia. A veces te sientes con menos fuerza, te cuesta más trabajo cargar cosas, subir escaleras, levantarte de una silla, pues todos esos puntos hoy los vamos a aclarar, y para eso tenemos una invitada muy especial. Nos acompaña la doctora Claudia Santillán Arriaga, que es especialista en medicina interna. Doctora, bienvenida, muchas gracias. Gracias.
9: Muchas gracias, buenos días, gracias por la invitación. Y bueno, vamos a hablar de lo que la sarcopenia, como lo mencionaban ahorita, conocido desde ya muchos años, últimamente en boga en México. ¿Por qué? Porque vamos todos para ese diagnóstico o ese síndrome que actualmente se conoce. A la sarcopenia se le menciona como sarcopenia del latín y griego, que es sars, carne, penia, disminución, que es disminución del músculo. O también se le conoce como miopenia, músculo mío, okay. Penia, disminución. Y esto va unado a otros términos que se llaman dinamopenia, que es disminución en la fuerza. Y por consiguiente, también la cratopenia, que es la disminución en el músculo, disminución en la fuerza. Y por consiguiente, disminución en la actividad funcional diaria. Anteriormente se conocía que era un síndrome geriátrico, porque todos los cambios que vamos teniendo a partir de los 65 años van generando parte de estos síndromes geriátricos. Pero conforme han avanzado los años y los tiempos, se han hecho varios estudios condicionando que no solamente el paciente geriátrico, sino también el paciente que tiene enfermedades metabólicas, como pueden ser la diabetes, la obesidad, la insuficiencia cardíaca y recientemente más estudios sobre la enfermedad renal crónica.
8: ¿Cómo lo podemos como centrar de que no solamente es algo para la gente mayor, sino que es como una un desgaste prematuro, se podría decir?
9: Sí, un desgaste prematuro. Ya fisiológicamente a partir de los 50 años empezamos a tener cambios en las células de todo el cuerpo, pero ahora México desafortunadamente somos el primer país de obesidad infantil. Al ser el primer país de obesidad infantil vamos generando mayor peso en nuestra estructura muscular y en futuro podemos llegar a desarrollar lo que es la obesidad, lo que es la diabetes mellitus y por consiguiente las enfermedades cardiometabólicas como la insuficiencia cardíaca. Entonces, todas esas enfermedades al tener un desgaste progresivo y crónico van a dar una disminución en la masa muscular corporal. Se comenta que después de 50 años vamos perdiendo por cada año un 2% de masa muscular.
8: Wow.
9: Y después de los 65 años esto puede incrementarse hasta 13 a 24% anual, pero si tenemos otras enfermedades o no hacemos actividades preventivas, podemos llegar a un grado mucho mayor que puede llevarnos inclusive a la muerte.
8: ¿Cómo vamos a diferenciar que a lo mejor estamos en una buena etapa para tomar acción y decir, bueno, voy a hacer ejercicio o esto? O en dado caso, ¿cómo sé que yo tengo, ya estoy empezando con la sarcopenia o esta parte prematura?
9: En un paciente mayor de 65 años ya podemos pensar en la sarcopenia. ¿Por qué? Porque tenemos alteraciones en todos estos factores sensoriales, marcha, se van modificando. Si estamos mucho tiempo en una sola posición, vamos a hacer contracturas musculares. Okay. Entonces, cuando yo me quiero estirar para ese ejercicio, me duele. Y si me duele, ya no lo hago o ya no lo realizo. Y un adulto mayor Que son afortunadamente no es una gran mayoría, porque ya actualmente vemos en los parques, en los gimnasios, en algunos bosques, mucha gente mayor haciendo actividad física. Entonces, ese poco que nosotros le invertamos en el ejercicio, que se considera que son 30 minutos al día o 150 minutos semanales distribuidos en lo que nosotros podamos administrarlo de acuerdo a nuestros tiempos, nos va a ayudar mucho. Pero no solamente se considera que sea la caminata, la yoga, natación, que son ejercicios aeróbicos, sino también ya incrementarle un poquito en peso, ya sea con un poco de mancuernas, con polainas, o inclusive podemos en casa, si no puedo comprarme mi mancuerna o polaina, puedo llenar unos botecitos de agua o un recipiente con arroz, con frijol, con lenteja, con alpiste y cargarlos.
10: Claro.
9: Y en las piernas podemos hacerlo con la tela que tenemos en casa, que ya no sobra, llenarlo igual, se considera que sea de arena, pero no vamos a tener arena tan fácilmente, llenarlo igual con la semilla más chiquita que tengamos y ponerle un resortito o ponerle un velcro o unos broches para que lo podamos agregar tanto a los brazos como a las piernas. Y unos minutos, de 5 a 10 minutos que lo hagamos en casa, en lo que vemos las noticias, la televisión, nuestro programa favorito, o inclusive ya hay programas de ejercicio, sobre todo para adulto mayor. Hay que hacerlos, y con ese pesito que le pongamos nos va a ayudar a disminuir ese riesgo de la sarcopenia a corta edad. Cualquier paciente que tenga enfermedades crónicas, vamos a mencionar diabetes, obesidad, enfermedad cardíaca, paciente geriátrico, que curse con una recaída, como son una enfermedad o que requiere estar en el hospital por algún proceso infeccioso o descompensación, o inclusive que pueden llegar a requerir aditamentos como ventilación mecánica, están postrados en cama. Entonces su músculo no lo moviliza.
10: Claro.
9: Entonces muchas veces podemos ver al paciente hospitalizado y el familiar va y nos apoya a darle de comer en la boca, lo tiene apapachando en la cama, y no, al contrario, llegando hay que moverlo, sentarlo, que él coma para que no pierda esa funcionalidad. Y aquí tenemos que pedir apoyo, si lo hubiera, con una fisioterapia para que nos esté apoyando qué ejercicios puede mantener durante esa hospitalización para que se desgaste menos y pierda menos músculo. Otro es nutrición. Desde que llega el paciente al hospital, hacemos como un plan alimenticio para no perder tanto músculo y garantizar que el paciente esté ingiriendo su alimento. E inmediatamente que se egresa, mandarlo a rehabilitación física, a nutrición, psicología si está en condiciones, y psiquiatría.
11: La proteína que venden o que pues consumen, que es como un suplemento, ¿esto ayuda o estamos hablando de mejor natural?
9: De todo natural. Mucha de la gente que va al gym le sugieren suplementos proteínicos, pero muchas veces pueden dañar o el hígado o el riñón. Claro. Y hablamos que la enfermedad del riñón es una de las que más sufren de sarcopenia. Entonces, wow, nuestro músculo ya está establecido. Lo importante es trabajarlo y mantenerlo y movernos. Ya sea que yo tenga una enfermedad renal o cualquier enfermedad, mientras yo me mantenga activo dentro de las posibilidades, yo mantengo mi músculo. Pero si el paciente va a perder peso por la misma enfermedad y yo le doy un aditamento o un suplemento, todo es de preferencia natural, porque eso nos va a ayudar desde la digestión, desde la salivación, de la masticación, la deglución, la absorción de nutrientes, que es mucho mejor a darle un suplemento preparado. ¿Por qué? Porque la absorción va a ser diferente. Sí, y eso se llama un suplemento que, exacto, no equivale a la alimentación. Y muchas veces los familiares o los pacientes dicen, denme una nutrición, porque no me da hambre. Es por eso, un suplemento nos ayuda, pero no sustituye a la alimentación.
11: Viéndonos a la prevención, para que no lleguemos, o sea, en estos casos yo que tengo 27 años, ¿no? Y yo no quiero que cuando llegue a la edad de los 60 tenga sarcopenia. ¿Qué puedo hacer desde yo ahorita para decir, voy a prevenir?
9: Si una persona es sana, no tiene ninguna enfermedad, ninguna comorbilidad, puede tener una alimentación, pero siempre sería ideal llevarlo a cabo con un nutriólogo.
11: Okay.
9: Y conjunto con un dietista, ya que el nutriólogo nos detectó que estamos sanos, entonces el dietista nos puede dar inclusive ciertas recomendaciones de cómo balancear lo que es el plato saludable, donde un porcentaje son verduras, carnes, cereales, proteínas y en sí todo, y sobre todo los líquidos.
11: Claro.
9: Sobre todo hidratarnos en forma correcta, porque nuestro cuerpo se basa en toda esta homeostasis o que sea todo parejo para que pueda absorberse todos los nutrientes y sobre todo no saltarnos alimentos. Importante. Eso es algo muy importante, porque si no llevamos el desayuno, comida y la cena, entonces nuestro cuerpo va a tomar energía de donde no tiene y entonces va a empezar a alterar todo el metabolismo. Trata de hacer un sueño reparador.
11: Nuestro cuerpo habla y hay que escucharlo, hay que saber escucharlo y tomar el tiempo para darle, porque nada más tenemos uno, una sola vida, hay que cuidarla. Nos vemos en el siguiente episodio de Ya Viste. Yo soy Génesis Sainz Silva. Hasta luego.

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1: 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Bienvenidos.
2: Mi nombre es Teresa, soy de Poza Rica y hoy me armé de valor para compartir mi testimonio, porque sé que allá afuera hay muchas mujeres y muchos hombres sufriendo exactamente lo mismo que yo viví. 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
3: Queridos oyentes, ¿qué tal? Reciban hoy como siempre ese abrazo fraterno, efusivo a la distancia, los mejores deseos de parte de este su amigo, su servidor Juan Diego, y su hermano Jesús, que todos los días están aquí tras esta tribuna de conocimiento y de sabiduría. Recuerden que estamos atendiendo aquí en Parral, que todos los días estamos, como ya lo dije, tras esta tribuna de conocimiento y de sabiduría, impartiendo una orientación, una guía espiritual, diciéndole a usted, querido hermano, que sufre, que llora, que está triste, que no ha podido dormir, que ese problema tiene solución, que esa enfermedad tiene curación si usted la trata a tiempo. 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Aquí tenemos un mensaje de WhatsApp que nos llega al 627-287-5881 y dice: tengo 45 años, nací el 12 de noviembre de 1980, trabajo arduamente en mi negocio, pero desde hace 8 meses entré en un bache del cual no puedo salir. Todo lo que gano se me va en pagar intereses, los clientes que me deben no me pagan y siento una angustia constante en mi pecho. ¿Por qué me estará yendo así? Quedo pendiente de su respuesta y me dice que es de apellido Meléndez y su fecha de nacimiento el 12 de noviembre de 1980. Bueno, vamos a tirar las cartas. Es una persona de aquí de Parral y quiero decirle que usted es una persona del signo Escorpión por su fecha de nacimiento. La primera carta que nos sale es el Rey de Oros, que muestra la capacidad suya para hacer negocios, que ha sido hasta un tiempo atrás muy de buenas para el dinero y para los negocios, pero lastimosamente las cosas no marchan bien. Entonces ya nos sale la segunda carta, que es el 5 de espadas. Esta carta nos sale al revés y revela que usted fue víctima de un trabajo de sanación, de un bloqueo, ¿sí?, de un cierre de sus caminos. ¿Y quién le hizo esto? Pues una persona a la que usted le prestó dinero, a una persona que usted le dio trabajo y aparte de eso, pues lo robó. Y por envidia, por su mala voluntad y su mal corazón, pues en vez de pagarle y pedir una disculpa, prefirió ir donde una persona mala, donde una persona de oscurantismo, una persona de bata negra, para hacerle que su negocio fracasara. No quiere pagarle el dinero que usted le prestó y quiere verlo arruinado por odio y por rencor que le tiene. La última carta es una carta bonita, es el sol. El sol representa la luz, el sol representa que va a salir el astro, ¿sí? ¿Qué quiere decir esta carta? Que tiene una ayuda, que usted puede salir adelante porque pues ese flujo económico no está muerto, está solo bloqueado, debe venir para poder abrirle los caminos, para romper esta salación y hacerle una limpieza a su aura, a su cuerpo, a su ser, para que usted pueda encontrar nuevamente la prosperidad. No deje, querido hermano, que la desesperación lo destruya. Debe visitarnos para ser liberado. 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Vamos a darle paso a una persona que tenemos al otro lado de la línea. Hay gente que me está preguntando aquí por el WhatsApp y me dice: ¿está al pie del Oxxo del Conejo? Sí, ahí al diagonal al Oxxo del Conejo, por toda la calle Libertad, usted diagonalito, va a haber unos locales, en local de medio, ahí atiende este su amigo y su servidor, Juan Diego. Vamos a darle ahora sí paso a la persona que tenemos en la línea. Vamos a saludar.
4: Hermanita, ya sabe la dinámica de este programa. Para participar de él, debe darnos su nombre completo con su fecha de nacimiento.
5: Ok, mi nombre es María del Carmen Rodríguez y mi fecha de nacimiento es el 26 de noviembre del 83.
4: 26 de noviembre de 1983. Bueno, querida hermana, aquí logro visualizar que usted tiene problemas tanto en la parte sentimental como en la parte económica y en la parte de su salud. Es del 26 de noviembre, eso quiere decir que usted es del signo Sagitario, una mujer que se ha esforzado mucho por salir adelante, porque es madre de 4 hijos, veo aquí que le ha rendido mucho, pero que le ha ido muy mal en la parte sentimental. Hay mucho fracaso, ¿no?
5: Sí, la verdad sí.
4: Bueno, querida hermana, y su último hogar se destruyó debido a que, pues, hay una vecina que siempre le ha hecho la vida imposible a usted, con sus hijos, con su esposo, con todo. Y esta mujer es la encargada de hablar mal de usted por todos lados y que esos comentarios lleguen a oídos de su esposo, porque él se fue porque le hizo un reclamo y le dijo que usted estaba jugándole chueco, o sea, andaba con otro hombre, ¿cierto?
5: Sí, muy cierto.
4: Bueno, querida hermana, yo no vengo aquí a decirle mentiras a nadie. Y aparte de eso, el problema es la dificultad que usted está atravesando, viene de parte de esa misma vecina que se ha encargado de tirarle a usted ciertas cosas en la entrada de la puerta de su casa para que usted no tenga tranquilidad. Usted se está enfermando, está mal de su salud, ¿cierto?
5: Sí, estoy muy enferma, la verdad.
4: ¿Ha sentido mucha pesadez en su cuerpo, mucho cansancio?
5: Bastante.
4: Bueno, hermana, eso es seña de que usted está siendo atacada espiritualmente. Hermanita, yo me despido de usted porque ya me están haciendo señas. ¿Qué le recomienda a esas personas que a esta hora de la mañana nos escuchan? ¿Le he dicho verdad?
5: Sí, me ha dicho mucha verdad de todo esto. Yo les recomiendo que vengan, que no dejen pasar el tiempo. Yo tengo años así y pues ya estoy muy, muy enferma.
4: Bueno, hermana, enferma, pensativa porque su hogar está destruido y pensativa porque usted todo le ha salido mal. Y yo lo he dicho en otros programas, hay personas que gastan su vida trabajando y no pueden conseguir absolutamente nada. Todo les sale adverso, todo les sale negativo y todo les sale al revés. Llegan a una mayoría de edad y no tienen ni dónde meter la cabeza porque han sido víctimas de energía negativa, de porquería y de cochinada. Así que usted, que en este momento me oye, pues yo lo invito a que me visite, a que me consulte de una forma personal y en privada. Vamos a escuchar testimonios de personas que han estado conmigo en una consulta de carácter personal y hoy nos dan estas palabras de viva voz y de viva fe. Ya regresamos.
6: Cuénteme una cosa, ¿hace cuánto llegaron ustedes aquí?
7: Hace 15 días llegamos porque mi esposo le dolían los huesos, pues se sentía mal y llegamos. Y desde ese día que llegamos empezó a quitarse los dolores, a sentirse bien.
6: A sentirse bien. Bueno, dígame una cosa, mi querido oyente, mi querido amigo. ¿Usted había ido a otros lugares, a otras partes? ¿Se había tomado exámenes? ¿Había ido donde médicos? ¿Qué había sucedido? ¿Qué había pasado?
8: Sí había ido a tomarme exámenes y había acudido a otras partes y no me habían curado. Y ahora que vine aquí con ustedes, me he sentido muy bien y voy mejorando mucho, voy para adelante.
6: Bueno, también tenía mucha atención. Un negocio, ¿cierto? Ahora, ¿cómo le estaba yendo antes de llegar y ahora cómo está el negocio?
8: Me estaba yendo muy mal en el negocio, no me caía ni un trabajo y desde que los visité me ha ido muy bien, me cae trabajo y tengo muchas ganas de trabajar.
6: Ahora sí. ¿Qué le quieren decir a esas personas que los están escuchando, que están enfermos, que no saben qué hacer, que aquí se les dice verdades o se les dice mentiras? ¿O usted tuvo que decirme a mí a qué venía y por qué?
8: No nos dijo ninguna mentira, todo ha sido cierto y nos ha dicho las verdades a nosotros y queremos que la gente que los escuche, que venga y los visite porque son los maestros más buenos que he conocido yo, porque había conocido otros y no me habían curado hasta ahora que vine aquí y me he sentido muy bien.
6: Bueno, muchas gracias.
3: Bueno, mi querido hermano, mi querido seguidor, usted que está ahí en la comodidad de su casa, o usted que está en su trabajo, que está escuchándome a través de su vehículo, le quiero decir, usted también tiene derecho a ser feliz. 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Usted cobra la raya, le pagan muchas veces a usted también que tiene su negocio independiente una venta o recibe un dinero extra e inmediatamente sale un gasto imprevisto, se enferma un familiar, se descompone la camioneta, el coche, el mueble, le llega un cobro excesivo o le sale un problema que lo deja otra vez sin dinero. Y muchos decimos, no, es que es la crisis, es que todo está muy caro, pero escúcheme bien. Cuando hay una persona que es trabajadora, una persona que es administrada, una persona honrada, pero esta persona lleva meses, años sumida en una racha donde nada le rinde, las deudas lo tienen ahogado, eso no es una racha económica mala, es una sanación, es un cierre de caminos, es una programación para fracasar. Hay envidia, hay alguien que nos está queriendo ver mal. La gente lo envidia a uno, hermano, por los logros, por la esposa, por los hijos, por un mueble, un coche, una camioneta, una vaca, por lo que sea. Y el rencor de la gente muchas veces viene cerca de nosotros y no sabemos y no entendemos quién es esa persona que nos está mirando con envidia, y por eso es importante la consulta, ¿sí? A uno le hacen un trabajo de entierro con unas monedas y usted no sale adelante. Porque esto se vuelve como un candado que le cierra las puertas a uno en la abundancia. Y usted entra en un ciclo de escasez, que por más de que usted trate de salir adelante, pues no va a salir adelante. Entonces, ¿por qué seguir esperando, querido hermano, a que lo embarguen, a perder su trabajo, su patrimonio, a caer en la ruina total para usted reaccionar? Hermano, el dinero es energía. Y cuando esta energía está bloqueada, tiene los caminos cerrados, pues no va a llegar a nosotros. Entonces ahí es donde yo lo invito a usted a que me visite de una forma personal y privada. Y no solamente usted que el dinero no le rinde, a usted que ve cómo tiene mala suerte en todo, en el amor, en el trabajo, en el empleo, con los animales que se le mueren, con su señora, con su esposa, con sus hijos. Usted que está siendo víctima de una enfermedad puesta, porque hay enfermedades puestas por la mano de Dios y enfermedades puestas, hermanos, por la mano del hombre. 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Así que lo invito, mi querido hermano, a que usted en este preciso momento pues saque tiempo y no se quede allí sentado esperando que las cosas se solucionen solas. Aquí tenemos una persona también que me envió un mensaje rápidamente vamos a darle contestación. Me dice que se llama Guillermo Antonio Rodríguez y dice: acudo a usted porque en mi casa el dinero se volvió salvo. Tengo 33 años, nací el 3 de marzo de 1993. Mi esposa y yo trabajamos, pero por más que entra el dinero a la casa, se van cosas raras, enfermedades repentinas, aparatos que se queman y deudas que no acaban. Sentimos una mala vibra, una vibra pesada, y no sabemos qué hacer. ¿Nos están haciendo algo? Quedo pendiente de su respuesta, dice Guillermo Antonio Rodríguez, y quiero decirle que lastimosamente hay una situación negativa. Aquí la carta que usted tiene astralmente, la del signo Piscis, porque es usted el signo Piscis, y la primera carta que nos sale es la templanza, refleja que usted es una persona buena, administradora, y que los dos buscan salir adelante, tanto su esposa como usted, ¿sí? La torre muestra el colapso, ¿sí? Muestra que algo se acabó, algo se terminó, y es provocada por una envidia de la familia directamente. Le echaron una sal de grano gruesa en su casa para que el dinero no le rinde, y que iban en constante desacuerdo por la economía, por todo, están peleando con su esposa de un momento a otro. La última carta que me sale es la rueda de la fortuna, que muestra que las cosas pueden ser diferentes si usted así lo quiere, porque usted tiene la potestad de curarse o seguir así, sabiendo que un familiar de la familia de ella pues fue la que le hizo la situación negativa a ustedes para para verlos mal, para no verlos bien, sienten que ustedes los pisotean, pero pues no es así, ustedes son personas buenas que disfrutan los logros y los éxitos que le da la vida. 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Hermanitos, Dios los bendiga.
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10: Le presentamos un resumen nacional de noticias. Tras las rejas, autoridades detuvieron en Jalisco a El Canguro, identificado como operador de un grupo delictivo vinculado al tráfico de drogas hacia Estados Unidos. Ángel N. fue ubicado en Zapopan, derivado del intercambio de información de inteligencia entre autoridades de México y Estados Unidos. Mujer sin vida. La Fiscalía de Morelos investiga bajo protocolo de feminicidio la muerte de la estudiante española Claudia Tacoronte. La Universidad Autónoma del Estado de México exigió esclarecer el caso y evitar impunidad. No cesa. A 2 años de la violencia en Sinaloa, se realizó una marcha por la paz en Culiacán. Solo horas antes, al menos 10 personas fueron asesinadas en el estado. Autoridades municipales de Escuinapa cancelaron los desfiles patrio por seguridad.
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10: Cese al fuego. El presidente de Estados Unidos, Donald Trump, pidió a su homólogo ucraniano, Volodymyr Zelensky, cesar los ataques contra refinerías de Rusia.
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10: Los número uno. El rebaño sagrado derrotó a los Pumas 3-0 con un doblete de Santiago Sandoval y se colocó como nuevo líder de la Apertura 2026.
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10: Para Radiorama, la cadena que une a México, Samantha Fonseca.
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0: un saludo muy especial a todas las personas que se encuentran en sintonía con nosotros, con este, con su programa Los Caminos de la Vida. Hoy es un día especial porque venimos con toda esa buena energía, con esa energía positiva para transmitirla a ustedes, a todos esos hermanos que diariamente prenden la radio para escuchar nuestro programa, porque saben que en él van a encontrar la solución a todas esas dificultades que diariamente suceden. Por eso este programa se llama Los Caminos de la Vida, porque los caminos de la vida muchas veces son muy difíciles de recorrer. Y por eso es que en este programa usted, hermano, tiene la oportunidad de llamarnos, de contarnos cómo es su caso, cómo ha tenido que recorrer su camino. Porque sabemos que muchos hermanos recorren un camino lleno de espinas y de obstáculos. Pero para eso estamos nosotros aquí, porque somos sus amigos para poder ayudarle. Usted puede confiar en nosotros y contar con todo nuestro conocimiento. Recuerde que aquí usted va a encontrar un equipo de curanderos, maestros y guías espirituales preparados para poder ayudarle. 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
0: Venga ahora mismo y consulte. Y tenemos una llamada al aire. Sí, buenas tardes.
2: Sí, buenas tardes.
0: Dígame, ¿de dónde me habla?
2: Aquí por un pueblito que queda aquí por el municipio de José María Morelos.
0: Un saludo y a toda la gente que se encuentran en sintonía con nosotros. Pero dígame, hermano, ¿usted cómo se llama?
2: Pues, mi nombre es Wilber Margarito Chi Morales.
0: ¿Y cuál es su fecha de nacimiento?
2: 1997, yeah. 22 de mayo.
0: Déjeme decirle, mi hermano, que usted es de signo Géminis. Su elemento es el aire. Su planeta, Mercurio, y su color es el amarillo. Ustedes se caracterizan, usted principalmente, por ser un hombre sociable y entusiasta. También es muy inquieto, pero a usted también le gusta vivir tranquilo. Pero veo que últimamente usted ha estado enfermo y eso es lo que no le permite estar a usted tranquilo. Y por eso es que hoy usted se está comunicando conmigo.
2: Pues sí, he estado enfermo en estos días.
0: Yo veo que duerme, pero no descansa.
2: Pues por rato sí se me dificulta, a veces en la noche pues no puedo dormir a veces.
0: Yo veo que tiene dolor en el pecho y bastante dificultad para respirar.
2: Pues el dolor del pecho pues a veces me pega muy fuerte así, y con dolor de estómago, a veces dolor de cabeza, a veces.
0: También usted ha visitado médicos, pero no se ha podido curar.
2: Pues he ido con el médico.
0: Yo veo que a usted le han diagnosticado una cosa y otra, pero nadie lo ha podido curar.
2: Pues he ido, pero una vez me dicen que pues puede ser que sea un trauma o algo así por el estilo.
0: Porque lo que usted tiene es un trabajo de brujería.
2: Pues los doctores me dicen que tengo un trauma y todo eso, pero pues yo me siento a veces chacal, siento enfermo, jodido.
0: Por eso yo lo invito, mi hermano, para que usted no pierda más el tiempo visitando médicos, porque lo suyo no es de médico. El problema suyo es que a usted le hicieron un trabajo de brujería, por eso usted no se ha podido curar. También veo, mi hermano, que a usted el dinero no le rinde.
2: Aquí está. Pues sí, en eso, dinero que se gasta, no nos queda.
0: Por eso lo invito, para que usted venga a visitarme lo más pronto posible, porque usted necesita ayuda.
2: Pues nos queríamos ir, eso de mañana queríamos ir con mi papá.
0: Muy bien, mi hermano, entonces le espero mañana mismo.
2: Ahí está, pues mañana, primeramente Dios, mañana vamos a ir para allá.
0: Mañana que venga me va a traer 3 veladoras de vaso blancas y también ruda, romero y albahaca.
2: Ruda, romero y albahaca.
0: Y 3 veladoras blancas de vaso.
2: Ok, gracias. De todos modos, cuando lleguemos allí, si no localizo, ¿dónde es? Le marco.
0: Muy bien, mi hermano. Entonces yo estaré aquí en la oficina para atenderle.
2: Está bien, gracias.
0: Gracias a usted, hermano. Lo espero mañana y que Dios lo bendiga.
2: Gracias, gracias, igualmente.
0: Y así como este hermano, la invitación queda abierta para todos ustedes, queridos hermanos, para que se comuniquen. No sufra más, no espere más, no pase más pobreza y comuníquese ahora mismo con nosotros. También invito al hermano que se encuentra enfermo, que no ha podido encontrar alivio en los médicos. Recuerden que nosotros aquí podemos brindarle sanación por medio de las plantas naturales. Si usted está presentando dolores en su cuerpo, dolores fuertes de cabeza, en su espalda, dolor de piernas, cansancio en general, problemas de diabetes o de hipertensión, yo lo invito para que usted consulte ahora mismo con nosotros, porque nosotros le vamos a poder ayudar de una manera efectiva y a tiempo. Por eso los invito, mis queridos hermanos, para que no pierdan su tiempo llamando a otros lugares donde solo les quitan su dinero y su tiempo y ustedes no ven los resultados. En cambio, aquí, en el Centro Espiritual de Catemaco, podemos garantizarle todos los trabajos que realizamos. Y ya son muchas las personas que diariamente se consultan con nosotros y obtienen los resultados que buscan. Unos recuperan a su ser amado después de que lo habían perdido, después de que se habían ido con otra persona. Porque recuerden, mis hermanos, que nosotros aquí tenemos amarres de amor efectivos y poderosos, donde usted va a ver el dominio total de su pareja. Y también hay mucha gente que se encuentra contenta porque estaban enfermos y en este momento están totalmente curados. Gracias a que un día escucharon el programa, tomaron la decisión y nos visitaron a tiempo. Usted también puede ser uno más. Usted, mi hermano, que me está escuchando, puede unirse al grupo de estas personas que hoy están felices, de gente que está agradecida con el Centro Espiritual de Catemaco y que amablemente quieren contarle a ustedes su historia. Para que usted también, mi querido hermano, se anime y se dé cuenta que necesita curarse, que usted también puede obtener la felicidad. Esa felicidad que por mucho tiempo le ha sido arrebatada. Arrebatada por gente envidiosa que se encarga de destruirle a usted el camino, de poner obstáculos y espinas para que a usted le vaya mal. Pero recuerde, mi hermano, que nosotros estamos aquí como esa mano amiga para poder ayudarle, para poder protegerlo de todos los envidiosos y los malvados que han querido destruirle a usted, para mostrarle la cara, para revelarle el rostro de su enemigo oculto. Así que no dude en consultarse con nosotros. Y en este momento se encuentra con nosotros el curandero mayor. Adelante, maestro.
3: Hola hermanos y hermanas, hoy un día más en este su programa en vivo y en directo, Los Caminos de la Vida, un programa donde usted va a encontrar solución a todos sus problemas, problemas en la salud, en el dinero y en el amor y la felicidad. Recuerde que nosotros somos expertos curanderos y espiritistas y estamos este día aquí invitándolos a ustedes para que nos consulte. Todo aquel que se siente enfermo, que no se haya podido sanar, que ha visitado médicos y se encuentra postrado en una cama sin poderse parar, aquí con nosotros va a encontrar la curación de esa enfermedad, la sanación, la salvación, porque nosotros hacemos verdaderos milagros, curamos enfermedades de esas que los médicos no pueden, porque somos expertos curanderos y espiritistas, porque tenemos el don y el conocimiento para retirar cualquier mal, que sea de brujería, de hechicería, de satanería o cualquier maldición. Nosotros aquí los vamos a salvar, le vamos a dar una oportunidad más de vida, vamos a protegerlos de cualquier enemigo que les quiera hacer el mal, porque nosotros tenemos el conocimiento para protegerlos. 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Son muchas las personas que se han curado y ustedes han escuchado los testimonios. No espere más porque usted tiene derecho a ser feliz. Bueno, y el día de hoy me despido de este programa. Yo me siento muy contento de haber participado en este programa, haberlos podido orientar. Y espero volverlos a ver en una próxima emisión de nuestro programa Los Caminos de la Vida. Dios me los bendiga y me los proteja. Hasta pronto.
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